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2: 7:59, a las 7:59 y todo el tiempo.
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4: Es domingo y te acompañamos en tu Radio Tiempo 89.5 en esta mañana de 16 de agosto, un fin de semana en el que he visto que muchas personas pues cuentan con un poco más de tiempo, porque en semana pues igual, así el lunes la vida nos cambiara a todos, muchos tuvieron que continuar con sus labores, ¿no? Y con la responsabilidad de seguir trabajando, pero con la mente puesta en espero tener unos minutitos para ayudar, igual entre semana difundiendo en redes sociales información oficial, información de ayuda, de donaciones. Pero el fin de semana he visto entonces que como descansan de sus trabajos, se han puesto literalmente la camiseta y están ayudando bastante. Y así debe continuar, porque aunque la tendencia en redes sociales ha disminuido, la emergencia no. Y esta continúa y continuará por... ojalá varios días más, por no decir meses. Ojalá de esta podamos salir pronto y de esta salimos juntos, trabajando juntos, coordinados, en solidaridad, con empatía y con entusiasmo también, sacando fuerzas de donde parece que no las tenemos las fuerzas, pero salen las fuerzas para ayudar a aquellos que lo han perdido todo, casi todo, o que no perdieron nada, pero su vida les cambió en minuto y medio el lunes pasado. Así que aquí en tu Radio Tiempo seguimos micrófono abierto para que nos cuentes novedades, necesidades, ayudas que tengas, todo lo que nos quieras contar. 320-6628-895. Y yo durante esta mañana de domingo seguiré en el ejercicio que hemos realizado durante toda esta semana de conectar, de informar y de verificar información también. Estamos juntos en esto, así que quédate con nosotros porque hoy domingo y todo el tiempo estamos junto a ti en tu Radio Tiempo.
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0: Cuando decimos que todos podemos ayudar desde lo que sabemos hacer, podemos citar el ejemplo de Morat. Ellos son artistas, son cantantes, nos brindan emociones a través de las canciones y felicidad con su música. Son artistas, ¿no? Y los artistas también apoyan desde lo que pueden hacer. Están presentándose en Bogotá, Morat. Tienen bastantes fechas por estos días. En su primera fecha, su vocalista Juan Pablo Isaza dijo que no sabían si aplazar, no sabían si cancelar, porque por supuesto también están conmovidos por la situación que está pasando en nuestro país. Sin embargo, decidieron seguir adelante con sus conciertos por una razón, y es que están convencidos de que el impacto que iban a generar a favor de los damnificados en sus conciertos era superior a si los aplazaban. ¿Por qué? Porque se unieron con UNICEF y en todos sus conciertos están destinando donaciones. O sea, sus conciertos están ya más allá del entretenimiento, siendo benéficos. Bien por Morat, han decidido ayudar así. Toda ayuda es bienvenida y ninguna ayuda es poca. Por otra parte, también hay buenas noticias que llegan desde la Cruz Roja Valle, porque aunque muchos quisieran ir a donar sangre, pues ya no se da abasto el banco de sangre de la Cruz Roja Valle, y eso es buena noticia. No es que no se vaya a necesitar más. La Cruz Roja nos ha dicho que están procesando la sangre que han logrado recolectar durante todos estos días y que pronto nos anunciarán la apertura de nuevo de sus puertas para la donación de sangre, que también va a seguir siendo importante durante los próximos días. Pero bien, que los caleños y vallecaucanos también ayudaron de esa forma, que es otra forma de ayudar, donando sangre. Sin embargo, si encuentro otros puntos de donación de sangre, te los voy a contar para que vayas y aportes. En esta vez, no un granito de arena, sino un litro de sangre, ¿no? Son las 8:32 minutos. Te acompañamos en tu Radio Tiempo todo el tiempo.
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Ahí está Ricardo Arjona con Pingüinos en la Cama. Son las 8:46 minutos en tu Radio Tiempo. Muchos se levantan hoy domingo pensando, bueno, hoy quiero ir, aportar, donar, porque la tragedia comienza a convertirse ya en recuperación, en volverse a parar, y para ello vamos a necesitar solidaridad, y bastante, porque ahora ya es lo que se viene es eso. El futuro, volver a reconstruir. Y para ello necesitamos las manos y la colaboración de todos, repito, desde lo que sepamos hacer, lo que podamos dar u ofrecer. Así que el 320-6628-895 está para ello, para que tú me digas cómo puedes ayudar, o si eres de los que necesita ayuda o sabes dónde la necesitan, pues comunicarla. ¿Qué tal si nos escribes al 320-6628-895? Centros de acopio, mucha gente está recogiendo, muchas organizaciones también. Hablemos de los dos oficiales, ¿no? Pues hablando oficiales desde Alcaldía y Gobernación. El de la Gobernación del Valle, que es un centro de acopio para las ayudas para los municipios del Valle del Cauca, es frente al Cementerio Central, la antigua licorera del Valle. Ahí pueden llevar todas las ayudas que quieran llevar. Y el de la Alcaldía de Cali es donde era el Petronio, donde iba a ser el Petronio, en la unidad Alberto Galindo, por el Coliseo del Pueblo. Ahí es el centro de acopio más grande de la Alcaldía de Cali. Y los que quieran donar para Buenaventura o el Chocó, lo pueden hacer en la Arena Cañaveralejo, que es una iniciativa de la Fundación Herencia de Timbiquí. Y esta información te la puedo compartir, no es sino que me escribas en el 320-6628-895, porque estamos a tu lado todo el tiempo en tu Radio Tiempo.

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2: 8:59, a las 8:59 y todo el tiempo.
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0: Es Alejandro Sanz, el vino de tu boca, y son las 9:14 en tu Radio Tiempo, la emisora que tú escuchas
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0: Se termina esta semana, vamos a completar entonces ya mañana 7 días, una semana de un episodio de la historia de nuestro país, nuestro departamento y nuestra ciudad, que nosotros vamos a escribir desde el corazón como una oportunidad de resiliencia, de unión, de ejemplo. Y pues bueno, la vida nos pone estos retos, estos desafíos, con dolor, pero pues vamos a salir juntos adelante. Hay quienes lo han perdido todo, hay algunos que han perdido menos, pero todos estamos afligidos igual emocionalmente. Agradecidos sí los que estamos vivos, sanos, salvos, con familia completa, con casa, con comida. Agradecidos estamos, somos bendecidos, sí, pero igual se nos arruga el corazón y por eso queremos ayudar, ¿cierto? Te escuchamos en el 320-6628-895. Ya vengo a contarte dónde va a estar hoy la Secretaría de Infraestructura revisando viviendas, porque lo van a hacer de manera presencial. Si bien hay un número de WhatsApp donde tú puedes reportar tu casa, después de eso lo que ellos hacen es programar. Y hoy domingo, desde muy temprano, están recorriendo algunos barrios. Ya vengo a decirte cuáles son. Pero antes, a escuchar a los oyentes de Radio Tiempo. Recuerda que está abierto el WhatsApp de Radio Tiempo para que envíes tus mensajes. 320-6628-895.
4: Buenos días, Radio Tiempo. En el centro de acopio de Capri, de la ciudad de Cali, están necesitando los rescatistas con urgencia Big Vaporú y suero para poder continuar con sus labores. También están solicitando alimentos preparados porque son muchísimas personas las que están allí ayudando y no dan abasto ya con los alimentos preparados para todas estas personas. Muchas gracias, y recuerden que están ubicados debajo del puente en la carrera 70 con autopista.
0: Autopista Sur con carrera 70. Entonces, gracias, Lucía, por contarnos. A ver si hay oyentes Radio Tiempo cerca a la carrera 70 con autopista. Alimentos preparados, entonces. Y Big Vaporub es lo más urgente. Muy bien, yo sé que en minutos llegará la ayuda ya, Lucía. Muchas gracias por compartirnos tu mensaje. Para eso estamos, para difundir. Y ya vengo entonces a contarte hoy dónde está Infraestructura recorriendo los barrios afectados y haciendo ya el censo. Son las 9:17 en tu Radio Tiempo, todo el tiempo.
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0: ¿Cómo quisiera decir en este momento que el próximo viernes te vamos a presentar a Alex Ubago y que vamos a cantar esta canción y que inscríbete para participar por boletas? Pero, ¿cómo cambia la vida en un instante? Por eso hoy abraza más, llama más, ama más. Dejemos de pelear por cosas por las que no hay que pelear. Acostémonos a dormir en paz con las personas que queremos, porque ya quedó demostrado que la vida cambia en un minuto, en un minuto. El concierto de Alex Ubago, por supuesto, se ha aplazado. Mundoboletos.com le informa a las personas con boletas, incluyendo los ganadores de Radio Tiempo, que la tienen segura para cuando se realice el espectáculo, que no sabemos cuándo va a ser, ni tampoco estamos pensando cuándo va a ser, pero sucederá con el poder de Dios. Son las 9:33 minutos en tu Radio Tiempo, te acompañamos
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0: Hoy una jornada territorial por parte de la Alcaldía de Santiago de Cali. Siguen recorriendo la ciudad para realizar las visitas técnicas y la caracterización de los inmuebles afectados por el sismo. Los sectores programados hoy son Cuarto de Legua, Cañaveralejo, Pampa Linda, Balcones de las Flores, el Conjunto Aragón, Castilla, Torres de Alcalá 1, Altos de Santa Elena, Los Cámbulos, La Flora y La Buitrera. Es importante saber que si tu vivienda está ubicada en un sector diferente a los mencionados, no es necesario que te desplaces hasta estos puntos. Los equipos de la Administración Distrital van a continuar recorriendo progresivamente los distintos sectores de Cali para identificar las afectaciones y caracterizar a las familias damnificadas. Y solamente hay un número para poder reportar tu vivienda. Sí, y ya te lo voy a buscar por aquí. Me lo puedes ir pidiendo en el 320-6628-895. Tener en cuenta que lo que se envía a ese WhatsApp no obtiene respuesta, no porque no quieran, sino porque son muchos los mensajes. Y segundo, porque ellos apenas reciben la info, lo que hacen es entonces ya consolidarla, ¿no? Y van armando como los objetivos a los cuales visitar. Y repetimos, la visita es presencial y por las mismas personas y los mismos funcionarios de la Alcaldía de Santiago de Cali. Me pides entonces el teléfono, no te lo puedo dictar porque se me perdió la imagen, lo siento. Pero si me escribes al 320-6628-895, te digo cuál es el único número para reportar viviendas o edificaciones con afectaciones. Son las 9:35 en tu Radio Tiempo, todo el tiempo.
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0: Amaya Montero con Quiero Ser, son las 9:47. Te acompañamos en tu radiotiempo.
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0: Hay recomendaciones y requisitos para el personal que quiere ser voluntario. Personas me preguntan que quieren ser voluntarios en el centro de acopio de la ciudad de La Petronio, que es el que está habilitado como centro de acopio principal de la alcaldía de Cali, el más grande, donde llega la mayor cantidad de ayudas. Por ende, pues se necesitan muchas manos para organizar, para despachar, etcétera. Pues esta unidad deportiva Alberto Galindo, que es donde se iba a realizar el Petronio, cuenta con jornadas, ¿no?, de voluntariado para apoyar las diferentes actividades que se desarrollan en este espacio, pero para garantizar condiciones adecuadas de seguridad, bienestar y, sobre todo, orden y organización, las personas que deseen realizar labores de voluntariado van a tener que cumplir los siguientes requisitos y recomendaciones. Tampoco son difíciles. Ojo, primero, pueden participar colombianos y extranjeros residentes en Colombia, mayores de edad, pero que tengan EPS vigente, ¿sí? Dos, en el caso de ciudadanos extranjeros deberán presentar un seguro internacional activo. Tres, es indispensable asistir con pantalón y calzado cerrado adecuados para las actividades que se desarrollarán en el lugar. Se parece obvio, pero vale la pena recordarlo, ¿no? Por razones de seguridad no se permitirá el ingreso de menores de edad ni adultos mayores, por supuesto. 5. No podrán participar personas que presenten patologías médicas o alguna condición que implique una contraindicación médica para realizar actividades de voluntariado. Ser voluntario es muy enriquecedor, pero sabemos que es una actividad que cansa y bastante, así que se necesitan personas sanas. 6. Las jornadas estarán disponibles en dos horarios, 7 de la mañana a 2 y de 2 a 8. Bueno, es importante recordar que el ingreso se realiza exclusivamente por la entrada 2 de la unidad deportiva Alberto Galindo. Cada grupo contará con un cupo máximo de 400 personas. Una vez se completan las 400 personas, las personas que no hayan logrado ingresar deberán esperar y hacerlo en el siguiente horario disponible, de acuerdo con la capacidad establecida, o pues volver después. ¿Sí? Muchos se van achantados que porque no los dejaron, no me dejaron ayudar. No, no es que no te dejen ayudar, es que tampoco es que tengamos que saturar de personas. Se cumplen ya los 400 cupos. Bueno, no alcancé hoy, voy y miro cómo ayudo en otra parte o regreso después. ¿Listo? Esto te lo puedo compartir si quieres para que se lo envíes a todos aquellos que quieren ser voluntarios ahí en ese centro de acopio. 320-6628-895.
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2: Son las 9:59, a las 9:59 y todo el tiempo.
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0: Es Carlos Baute con Marta Sánchez y colgando en tus manos en tu Radio Tiempo.
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0: Estamos contigo todo el tiempo. Siempre, en cualquier circunstancia, en las buenas y en las no tan buenas. Y en las no tan buenas es donde más fuerte tiene que resonar el mensaje. Por eso, el WhatsApp de Radio Tiempo ha pasado de ser la línea donde pides canciones que te gustan, la línea donde te inscribes para ganar boletas para tus conciertos favoritos, la línea donde participas por premios y donde charlamos a diario de las cosas lindas de la vida, para ahora convertirse en una línea solidaria, una línea al servicio de la comunidad, donde tú nos escribes, nos envías la información que tienes para verificarla. También nos puedes decir dónde están buscando ayuda y qué ayuda, como también decirnos qué ayuda puedes tú brindar y con mucho gusto te vamos a responder. Por ejemplo, desde el Centro de Bienestar Animal de Cali nos están contando que se está necesitando alimento para gatos, tanto cachorros como adultos, que lo pueden llevar desde las 8 de la mañana hasta las 8 de la noche al Centro de Bienestar Animal, que queda en la carrera 56, 7 Oeste 445. Coge usted la Guadalupe y llega ahí a la Circunvalar y sigue subiendo como quien va para el cementerio y se encuentra ahí el Centro de Bienestar Animal, donde además hay animalitos perdidos que están buscando su hogar y los animalitos que estaban esperando ser adoptados también. La invitación del Centro de Bienestar Animal es a adoptar también en este momento de crisis. Así que puedes acercarte ahí, hay algunos requisitos, allá te los hacen saber. Centro de Bienestar Animal, carrera 56 con Séptima Oeste. Ya son las 10:19 minutos, es domingo y te acompañamos en tu Radio Tiempo todo el tiempo.
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0: Camila, solo para ti en tu radio tiempo.
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0: Bienvenida a Toda Ayuda, aquí a la calle Quinta, carrera 86A, esquina, diagonal al Batallón Pichincha. Aquí estamos, Radio Tiempo, Olímpica Estéreo y Mix Radio, listos para recibir todas las ayudas y cargar nuestras móviles y llevarlas a los puntos de acopio para ser distribuidas. Son las 10:37. Por otra parte, desde la Secretaría de Bienestar de Cali, hacen un llamado a la solidaridad para apoyar a las personas mayores afectadas por esta emergencia. Hay un punto de acopio que es la Corporación para la Tercera Edad, que queda en la Avenida Segunda Norte, número 32A05. Ahí pueden ustedes donar pañales para adulto, pañitos húmedos, crema antipañalitis, cobijas, colchonetas, alimentos no perecederos, guantes y algunos medicamentos que serán revisados, por supuesto. Así que cada aporte cuenta. Y ya hablamos también de las mascotas, de la comunidad en general, pero también hay una población vulnerable como son los adultos mayores que necesitan de nuestra ayuda. Entonces, ya lo sabes, Corporación para la Tercera Edad, Avenida Segunda Norte, número 32A05. Te puedo compartir esta info para que o vayas a aportar o para que la difundas también. 320-6628-895 por este WhatsApp, el WhatsApp de tu Radio Tiempo. Tenemos contacto todo el tiempo.
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0: Las voces de Alejandro Fernández y Cristina Aguilera. Hoy tengo ganas de ti. Son las 11:16 en tu radio tiempo.
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0: Junto a ti todo el tiempo. Estamos desde el lunes pasado en la mañana listos para ayudar. ¿Cómo? Difundiendo. ¿Cómo? Informando. ¿Cómo? Escuchándote. Así que siéntete libre de escribirnos, de enviar tus mensajes, de solicitar las ayudas o de ofrecer las ayudas también en el 320-6628-895. Me envían información que llega desde el barrio Capri, el edificio Torres de Limonar, que ha sido uno de los puntos más críticos de esta situación que estamos viviendo. Están necesitando con urgencia ahí en edificios Torres de Limonar, calle 10 bis con 72, Capri, guantes nitrilo, guantes quirúrgicos, mascarilla media cara 3M, filtro para partículas 3M, modelo 2091, linternas, reflectores, también trajes antifluido. Bien, quizá en el edificio Vanessa, también en la novena con 44, están necesitando de todos esos artículos. Si quieres, te envío esa información para que la puedas difundir tú también. Son las 11:17 y aquí estamos acompañándote todo el tiempo en tu Radio Tiempo.
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Jesse y Joy con la de la mala suerte. Son las 11 de la mañana, 38 minutos en tu Radio Tiempo 89.5. Y atención a esta convocatoria que me llega desde la Secretaría de Participación Ciudadana de Cali. Y es una convocatoria a voluntarios. Y te la comparto porque muchos me escriben a decirme, obviamente con ganas de ayudar, bueno, ¿en qué puedo ayudar? ¿Qué puedo hacer? Pues esta convocatoria a voluntarios es para mañana, porque es para apoyar la limpieza, recuperación y recolección de escombros en las zonas afectadas. Mañana el punto de encuentro es en el parque del barrio Champañat, calle Novena C, 31A15. Mañana a las 7:30 de la mañana hay que llevar implementos de protección y aseo como tapabocas, guantes, cascos, palas y escobas. Importantísimo entonces, mañana, calle Novena C, 31A15, mañana a las 7:30 de la mañana. Pídeme esta info, la puedes difundir, es oficial, por si tú quieres ser voluntario o si conoces a alguien que quiere o simplemente quieres difundir la info. Son las 11:39 en tu Radio Tiempo, todo el tiempo.

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0: Marc Anthony con Ahora Quién. Llegó el mediodía del domingo, son las 12:15 y aquí continuamos contigo acompañándote en tu radio tiempo todo el tiempo.
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0: Me encanta saber que en el mediodía de este domingo muchos se están alistando para salir a ayudar, a donar, a aportar. Se preguntan, bueno, ¿cómo puedo yo ayudar? Y una muy buena ayuda puede ser los albergues, ¿no? Hay muchas familias que lamentablemente no tienen dónde vivir hoy porque sus casas o conjuntos o edificios han sido considerados como inhabitables y a simple vista se nota que no se pueden habitar. Esas personas no siempre tienen como una red de apoyo, familia o que me voy a vivir donde mis papás, sino que quedan desamparados. Ellos han ido a los albergues, algunos oficiales, otros colaborativos de diferentes instituciones, pero los oficiales son el Coliseo de Hockey en la calle Novena con 38 o el Coliseo Metropolitano del Norte, que es carrera 1A12-6920 en el norte de Cali. Estos puntos son habilitados por la Alcaldía de la Ciudad para atender a quienes hayan visto afectadas sus condiciones de vivienda y tengan que necesitar dónde pasar los días. Ahí podríamos perfectamente acudir a preguntar qué hace falta para ayudar. Y quienes aún están buscando dónde ir para poder vivir mientras encuentran una solución de vivienda, ahí están estos dos puntos, el Coliseo de Hockey en la novena 3834 o el Coliseo Metropolitano del Norte, carrera 1A12-6920. Nosotros aquí en tu Radio Tiempo seguiremos todos estos días siendo multiplicadores de información, de esperanza, de ayuda y con la firme convicción de que de esta salimos juntos. Por eso te acompañamos todo el tiempo.
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2: 1:59, a la 1:59 y todo el tiempo.
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2: 2:59, a las 2:59 y todo el tiempo.
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2: 3:59, a las 3:59 y todo el tiempo.
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2: 4:59, a las 4:59 y todo el tiempo.
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2: 5:59, a las 5:59 y todo el tiempo. 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